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0: Es la hora 21:07.
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Es la hora 21, 26 minutos. 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

0: Es la hora 22, 15 minutos.
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0: Es la hora 22:55 minutos.
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0: 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Es la hora, 1:02. 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
1: En Netflix se destaca 100 años de soledad, parte 2. Llegan los nuevos episodios de la adaptación de la novela de Gabriel García Márquez que retoman el destino de los Buendía y el avance de Macondo hacia su inevitable transformación. También llega A Child of My Own, un documental dirigido por Maite Alberdi que cuenta la historia de una mujer que finge estar embarazada y termina atrapada en una mentira que crece hasta convertirse en un complejo drama familiar y mediático. En HBO Max, uno de los grandes estrenos de agosto es Lanterns, la nueva serie de DC. La historia sigue a Jon Stewart y Hal Jordan, dos integrantes de los Green Lantern Corps, que investigan un misterioso asesinato en el corazón de Estados Unidos. Se estrena el 16 de agosto y tendrá episodios semanales.
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1: Es la hora 2:02.
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0: Es la hora 2:37 minutos.
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Es la hora 3 en punto. 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

0: Es la hora 3:21 minutos. 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
0: Pablo Londra, Me Asfixia la Ciudad.

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1: Los estrenos de la semana en el cine tienen a Yo Narciso, una comedia protagonizada por Natalia Oreiro y Adrián Suar. Una profesora universitaria que estudia el narcisismo decide investigar a un carismático cirujano plástico desde adentro. Pero el experimento académico empieza a complicarse cuando la relación se transforma en algo más. Para los fanáticos del terror se destaca Insaciable, una película de terror que sigue a Hannah, una estudiante de medicina obsesionada con perder peso. Después de comenzar un extraño tratamiento con unas misteriosas pastillas, descubre que contienen cenizas humanas y queda atrapada en una historia cada vez más perturbadora. El final de la calle Oak es otro de los estrenos de la semana. Un misterioso fenómeno cósmico arranca literalmente una calle de un barrio suburbano y transporta a todo el vecindario hacia un lugar desconocido. Una familia deberá mantenerse unida para sobrevivir y descubrir qué ocurrió.
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0: Es la hora 4:11 minutos.
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Es la hora 4:36 minutos. 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

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Es la hora 5, un minuto. 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

0: Es la hora 5:21 minutos.
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2: En Netflix se destaca 100 años de soledad, parte 2. Llegan los nuevos episodios de la adaptación de la novela de Gabriel García Márquez que retoman el destino de los Buendía y el avance de Macondo hacia su inevitable transformación. También llega A Child of My Own, un documental dirigido por Maite Alberdi que cuenta la historia de una mujer que finge estar embarazada y termina atrapada en una mentira que crece hasta convertirse en un complejo drama familiar y mediático. En HBO Max, uno de los grandes estrenos de agosto es Lanterns, la nueva serie de DC. La historia sigue a Jon Stewart y Hal Jordan, dos integrantes de los Green Lantern Corps, que investigan un misterioso asesinato en el corazón de Estados Unidos. Se estrena el 16 de agosto y tendrá episodios semanales.
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0: 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Es la hora 6:02. 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

0: Es la hora 7:13 minutos.
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0: Es la hora 7:42 minutos.
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Es la hora 8:20 minutos. ¡Ey! 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
1: Un minuto de noticias en Grupo Shopping. En Córdoba, los docentes alertan por la violencia. El gremio UPC Capital advierte sobre la inseguridad alrededor de las escuelas cordobesas. Los conflictos ocurren principalmente en los horarios de ingreso y egreso de los alumnos. Los maestros reclaman una solución colectiva urgente. En deportes, Belgrano quedó afuera de la Copa. El equipo celeste perdió 1-0 contra Racing en San Luis. El rival definió el encuentro con un gol tempranero en el primer tiempo. El árbitro anuló el empate cordobés sobre la hora por la intervención del VAR. El pronóstico para el día de hoy, cielo algo nublado. Vientos del sector sur, máxima 23 grados.
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2: Es la hora 8:41 minutos.
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1: Los estrenos de la semana en el cine tienen a Yo Narciso, una comedia protagonizada por Natalia Oreiro y Adrián Suar. Una profesora universitaria que estudia el narcisismo decide investigar a un carismático cirujano plástico desde adentro. Pero el experimento académico empieza a complicarse cuando la relación se transforma en algo más. Para los fanáticos del terror se destaca Insaciable, una película de terror que sigue a Hannah, una estudiante de medicina obsesionada con perder peso. Después de comenzar un extraño tratamiento con unas misteriosas pastillas, descubre que contienen cenizas humanas y queda atrapada en una historia cada vez más perturbadora. El final de la calle Oak es otro de los estrenos de la semana. Un misterioso fenómeno cósmico arranca literalmente una calle de un barrio suburbano y transporta a todo el vecindario hacia un lugar desconocido. Una familia deberá mantenerse unida para sobrevivir y descubrir qué ocurrió.
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pero ¿cómo les va? Pero ¿cómo andan? Bienvenidos y bienvenidas a la mañana de Loca Suelta, día jueves. Yo no lo puedo creer. Hay sol. O sea, me levanté, vi sol y dije, oh por Dios, ¿cómo era esto? Ya me había olvidado. Sol hermoso aparte. No es que bueno, está ahí medianamente, quiere salir. No, sol completo, divino, calorcito, rayo de luz. Bueno, así como calor, no, pero digo. Y ya me levanté y dije, epa, epa hoy. Bueno. Cuarto día de la semanita. Activando y encarando acá en la mañana de Loca Suelta en vivo y hasta las 13. ¿Vos cómo andás? ¿Cómo activamos ya las primeras horas del día? ¿Estamos bien? ¿Tranquilos? ¿O más o menos? Hoy tengo un montón de cosas, ¿eh? Sí. Porque vamos a estar repasando los títulos principales. Vamos a estar charlando ya de todo lo que se viene el fin de semana. Tengo algunos regalitos, dicho sea de paso, en base a eso. Hoy tenemos pista musical, por ejemplo, para que te lleves invitaciones dobles al cine. Tengo una quizás mala noticia ahí. Es que ustedes, semana pasada, pongo en contexto, ¿no? Decidieron ir por la pista fácil. Y ya me olvidé hasta yo cuál era. Pero, ¿ah? ¿Cuál era? Ah, ya me acordé. Y yo le dije, acuérdense que entonces, semana que viene, tenemos la que es un poquito más complicada. Sí, me dijeron ustedes, no pasa nada. No pasa nada, hágalo, sí. Tenemos oído absoluto. Esos fueron los mensajes de ustedes. Work, era la semana pasada. Así que hoy viene una de medio a medio complicado. Tenés que, si la sacás hoy, se podría decir que has aprobado esta primera parte del año. Sí. Pero bueno, todo eso va a ser en un ratito nada más. 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Haces clic donde dice radio en vivo y nos vas a poder escuchar, ¿sí? Gente linda, amigas y amigos, vamos. Vamos a meterle con todo hoy, ¿eh? Buen jueves.

0: Lo que suena es Nicki Nicole para hacer Ojos Verdes en la mañana de hoy, en este 20 de agosto. Sí, sí, 20 de agosto. Entrando ya en el tramito final, de este octavo mes del año, que de a poquito, lentamente, dice, bueno, gracias, yo voy a cumplir con lo mío. Voy a haber pasado un año más. No, falta, obviamente, pero Dios. Empieza a sentir ya ese último tironcito. Esa partecita del mes. Esos últimos días ahí.
1: No, ¿eh? Hay plata.
0: Bueno, también, sí, es cierto. Un poquito. Buen equipo, listo, preparadísimo de este lado, para ir activando también la mañana de hoy. Voy a actualizarte rápido datos a esta hora del Servicio Meteorológico Nacional. Como te decía recién, cielo despejado. 6 grados 4 décimas, hermosa la mañana, 60 el porcentaje de la humedad de viento del sector sudoeste a 4 kilómetros por hora, visibilidad 10 kilómetros. Para hoy, 23 grados. Hermoso. ¿Qué quieren que les diga? Hermoso. 23 grados para la jornada de hoy. La pregunta es, ¿llegaremos? Bueno, esperemos, Puede que en algún momento tengamos algunas nubecitas por ahí, viste, pero dando vuelta, pero van a ser menos, van a ser poquitas. Para mañana, viernes, mínima 6, máxima 19, con cielo algo nublado. Y ya también de paso te cuento el fin de semana. Para el sábado, mínima 6, máxima 16. Mirá cómo baja ahí un poquito la temperatura. Con cielo parcialmente nublado. Y el domingo, mínima 7, máxima 15. Con cielo de mayor a parcialmente nublado. Ya para la semana que viene, por ejemplo, estoy viendo por acá. Lunes 18 de máxima. Martes 22. Miércoles 22. Y ahí va. Va a estar rondando ahí por encima. O en torno, diría bien, de los 20, 22 grados. Ya para la semanita que viene. ¿Cómo la vemos?
2: Suerte encontrándome.
0: Yo la veo bien, te digo. Estaba esperando este momento.
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0: menos sol. El frío te lo acepto, no tengo ningún problema. Pero sol sí. Sol sí. Abrazo grande para quienes ya están ahí del otro lado, laburando, encarando la mañana con nosotros, escuchándonos desde casa, transitando las calles de Córdoba, terminando de... o volviendo de llevar los pibes a la escuela. Y bueno, a encarar una nueva mañana, con toda la actitud positiva de siempre como tenemos acá en la radio. FM 94.7. Abrazo también para quienes ya están a través de nuestra web locasuelta.com.ar, haciendo clic donde dice radio en vivo. Nos vas a poder escuchar en la web. Tenés ganadores, redes y vías de contacto. Bueno, todo lo que ya sabes, ¿sí? Con nuestro nuevo Instagram. Bienvenida a la gente que se suma, locasuelta.fm. Ahí estamos, locasuelta.fm, sumate, seguinos, entérate de todo. Hay sorteos activos, dicho sea de paso, que vamos a regalar mañana. Ya te lo voy a repasar en un ratito nada más, pero por las dudas, para que no te pierdas nada. Hemos subido la nota de los con los Caligaris, que también se van a estar presentando este fin de semana, junto a los Decadentes en Quality. Bueno, el otro día pasaron acá por la radio, está la nota cargada por ahí. Tenemos que subir un saludo especial que nos mandaron el otro día. Lo vamos a subir hoy. ¡Vamos! Perfecto. Muchas gracias, vamos. Mi nombre es Diego Galo, placer gigante como siempre. Arroba Diego.galo, G-A-L-O. Para encontrarnos también a través de, por ejemplo, mi Instagram. Mandes mensajito y me cuentes también cómo viene la mañana de hoy.

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11: Un minuto de noticias en Grupo Shopping. En Córdoba, los docentes alertan por la violencia. El gremio UPC Capital advierte sobre la inseguridad alrededor de las escuelas cordobesas. Los conflictos ocurren principalmente en los horarios de ingreso y egreso de los alumnos. Los maestros reclaman una solución colectiva urgente. En deportes, Belgrano quedó afuera de la Copa. El equipo celeste perdió 1-0 contra Racing en San Luis. El rival definió el encuentro con un gol tempranero en el primer tiempo. El árbitro anuló el empate cordobés sobre la hora por la intervención del VAR. El pronóstico para el día de hoy, cielo algo nublado. Vientos del sector sur, máxima 23 grados.
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12: ¿Por qué algunos vuelos parecen eternos aunque duren lo mismo? ¿Nunca te pasó que un vuelo de 8 horas se te hizo eterno y otro que tenía la misma duración pasó muchísimo más rápido? No es solamente una sensación. Ahí influyen muchas cosas. El horario en que viajas, si saliste cansado, si dormiste bien la noche anterior, las escalas, incluso la dirección del vuelo. Por ejemplo, muchos vuelos entre América y Europa son más rápidos hacia el este gracias a las corrientes de aire en altura, mientras que el regreso suele demorar más. Un consejo simple: elegí vuelos que respeten lo más posible tu horario habitual de sueño sueño y levántate cada 2 horas para caminar un poco. Vas a llegar mucho mejor y te va a parecer más corto. Porque no siempre el vuelo más largo es el más pesado. Muchas veces el cansancio empieza antes de despegar y eso lo hace diferente.
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2: Lo que sonaba, los Decadentes, que se van a estar presentando este sábado, junto a los Caligaris, los Auténticos Decadentes. Ya en un ratito se viene la pista musical. En la mañana de hoy ya está grabada, a punto de ser publicada a través de nuestro Instagram, locasuelta.fm. Recordá, que hemos cambiado ahí, por lo menos y por ahora, momentáneamente, nuestro Instagram. Así que sumate, seguinos, locasuelta.fm, porque por ahí te voy a ayudar y te voy a dar una pista clave para ayudarte con la pista musical de hoy, que no te la voy a dar al aire, ¿eh? Ojo al piojo, hojaldre, hojalata y todo lo que le quieras poner. Pero guarda con eso porque te voy a ayudar. Ya está grabado, dicho sea de paso, ya está editado, está a punto de publicarse, como te decía. Te voy a ayudar ahí por si no alcanzás a sacarla así como a priori, ¿eh? Bueno, solcito que tenemos en Córdoba después de tantos días, ¿eh? Aunque en realidad el domingo estuvo bastante, bastante lindo, ¿no? O sea, el domingo hubo solcito, es cierto. Hizo una linda temperatura, es verdad. Pero bueno, es como un salvavidas en el medio del mar, ¿viste? Es un día, necesito más. Necesito más.
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2: Galito, buen día. Buen día, ¿qué tal? ¿Cómo le va? ¿Van a tener entradas para los Caligaris? Chusmeé el Instagram y no vi. Y entonces, ¿cuál es la conclusión? Voy a hacer la Luis Enrique. Capaz que sí. Capaz que no. Si tenemos, lo vamos a comunicar al aire. Así que ustedes, escuchen la radio. Es fácil, chicos. Si hay algo que vamos a tener, y lo vamos a decir acá al aire. Así que quédense tranquilos. No, porque es algo que les quite el sueño, quizás, ¿viste? No, duerman tranquilos. Duerman tranquilos. Duerman tranquilos, pero por favor, escucha.
4: ¿Puede ser que sí? ¿Y?
5: Puede ser que no.
4: ¡Bravo!
2: Claro, Luis Enrique, ahí en la conferencia de prensa, espectacular. ¿Puede ser que sí? ¿Puede ser que no? Esto es así, esto es día a día, esto es el famoso minuto a minuto. Minuto a minuto. Che, habilitado ya por acá nuestro WhatsApp, como siempre, 351-56-90-94-7. Lo repito, 351-56-90-94-7, arroba locasuelta FM. Galito, y una pregunta, ¿vas a venir a trabajar mañana?
4: Puede ser que sí. ¿Y?
5: Puede ser que no.
4: ¡Bravo!
2: Va a ser mi mood de respuesta a partir de hoy. Es que hay algo que... ¡Bravo! Aparte me encanta el bravo final, es espectacular, Luis Enrique.
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2: Es que hay... Esto es cuando estaba en el seleccionado en España, ¿no? Es espectacular. Le preguntan, voy a contextualizar, le preguntan acerca de un jugador si va a ser titular. Y le dice, puede ser que sí, o, y como diciendo al periodista, dale, decilo vos, puede ser que no, bravo. Todo puede ser que sí o que no. Viendo. 351-5690-947. Galito, Diegote, van a sortear entradas para Sir. Ayer regalé, Mario. ¿Qué hiciste, Mario, ayer? Claro, Mario, te tenés que levantar todos los días temprano. Igual, la pregunta es, si vamos a tener entradas para Ciro, o sea, hoy o mañana, porque toca mañana, y...
4: Puede ser que sí. ¿Y?
5: Puede ser que no.
4: ¡Bravo!
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0: Pero muchas gracias, esto es Bad Bunny, Daddy Yankee, para hacer la santa. Señoras y señores, tenemos pista musical en la mañana de hoy para que ya empieces a participar, porque ya publicado a través de nuestro nuevo Instagram, locasuelta.fm. Locasuelta.fm, buscanos, seguinos. Y en la parte de las historias, recién publicada la pista musical de hoy, que te doy un tip, un dato, un consejillo clave para ayudarte en la pista musical, que no te voy a decir al aire. Ya te lo dije, ¿no? Bien, perfecto. No, bueno, por las dudas. Ya. Por si no te encontrás, no lo alcanzás a sacar, decís, ay, ¿qué será? Bueno. Ahí te ayudo un poquito más. No te olvides que, ya voy a poner la pista musical, obviamente, pero digo, no te olvides que, dos puntos. La primera, tenés que mandarme la respuesta que vos consideres correcta y respuesta completa. ¿Qué quiere decir completa? Nombre de la canción, nombre del artista o solista o banda o lo que sea, ¿sí? Y además, me tenés que dejar tus datos. ¿Sí? Me mandas un nombre y una terminación del DNI, por lo menos. ¿Sí? De esa manera, ya vas a estar ahí participando por la pista musical / invitaciones dobles al cine, ¿sí? Para que te vayas a ver una linda peli. Hay buenas películas, está La Odisea, está Spider-Man. Sí, todo el mundo dice, anda a ver La Odisea. Anda a... Bueno, vos anda a ver la que vos quieras. No me digas que te enamoraste de mí. Pero dicen que está... Yo no la vi, la verdad. Está muy, pero muy buena. Dicen. No me diga que te enamoraste de mí. Señores, señores. Si te tengo que anticipar, hoy viene de la mitad. La semana pasada fue a pedido de ustedes, ¿eh? De la mitad para el lado fácil. Muy fácil la semana pasada, dicho sea de paso. Hoy quizás viene de la mitad para el otro lado. Un pelín, pero pelín, ¿eh? Porque le dejé un pedacitititito más que capaz ya te ayuda un poco. Señores, señores, vía Instagram me mandás la respuesta, locasuelta.fm, y a través de nuestro WhatsApp, 351-56-90-94-7. Pista musical.
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0: ¿Quién canta esta canción? ¿Cómo se llama este tema? Y obvio, no te olvides de tus datos. A ver, pone... No es esa, Josefina. Ella, iluminada y eterna, enfurecida y tranquila, tiró, como dijo, la acabo de sacar a primera. Pará, loco. Y no es esa, Josephine. Para. Voy a poner de nuevo, ¿eh? Pista musical de hoy. Escuchá. Ya, ahí te ayudé. En esa segunda te ayudé. ¿Quién esto canta la... Pará, un segundo, carajo. Se acordará Mirta. ¿Quién canta la canción y cómo se tiene que estar bien, eh? El nombre de la canción, nada de... Ah, esa galo que dice... Que habla de las sierras de Córdoba. Que habla del choripán. No, nombre de la canción... E intérprete. Y no te olvides tu nombre y tu terminación del DNI. Pista musical. A ver, poné. Ah, ¿ves? Con ese pedacito final, ¿cómo los ayudé, eh? Está muy fácil. Al final estaba fácil, porque los ayudé. Tendría que haber sacado ese último pedacito, pero soy bueno. No puedo ser malo. a veces trato y digo, hoy voy a ser un poquito malo y no me sale.
3: ¿Mentís?
0: ¡No! ¡No estoy mintiendo! No me sale. O sea, es como que intento volar, pero no llevo alas. Bueno. Pista musical en la mañana de hoy. ¿Estás para una más? Bueno, dale, poné una más. Ya está, basta. Ya está re fácil.
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Tenemos ganas de leerte. 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

0: Esto es Mau y Ricky junto a Danny Ocean para hacer Samaná. A ver cómo están esos mensajes. Los quiero leer, ¿eh? Para participar por invitaciones dobles al cine Cinemark, para disfrutar cualquier película, día, función, horario, butaca, donde, Córdoba, Argentina, el mundo entero. Bueno, que haya un Hoyts, podés ir, un Cinemark. Claro, sí. Catamarca, y tenés ahí un Cinemark, podés participar. Estás en La Rioja, podés participar si hay un Cinemark, no sé. Tampoco es que estoy recorrido a la Argentina, ¿viste?
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0: Cocinero argentino, no soy. Mientras tanto, locasuelta.com.ar. Abrazo grande para quienes ya están haciéndonos, como siempre, el aguante de manera online por ahí, haciendo clic donde dice radio en vivo. Te recuerdo, como siempre, que si no alcanzaste a escuchar ganadores de la semana y eso, de los programas, bueno, todo está también ahí en la web, locasuelta.com.ar. Hace clic donde dice radio en vivo. Pista musical, me voy a leer mensajitos, ¿eh? Te recuerdo que te podés sumar a nuevo Instagram, sumando doble chance participando por ahí, locasuelta.fm. O me manda por WhatsApp previamente, siguiéndonos en las redes, ¿sí? Locasuelta.fm. Son los requisitos de esta semana, por lo menos. Y si esta semana te toca a vos,
1: sí.
0: Así que ojo lo que están mandando por WhatsApp. Sí o sí tienen que ir a seguirnos en el Instagram nuevo, por eso. Ojaldre con eso. Guarda. Galito, buen día. Por acá estoy, escuchando la radio desde la oficina. Abrazo grande. Galito, buen día. Saludos a mis compás, dice acá. De Montemar, que siempre te escuchamos. Buena jornada para todos. Saludos para todos los compás, los transportadores, las reglas, los postic. Abrazo a los resaltadores. Les mando un gran abrazo. No sé, acá dice compás. Hermosa mañana, Galo. Soy Damián. La única alegría que están teniendo, o sea.

0: No te olvides de octavos del torneo pasado. De ahí a no tan te en la Eri. Abrazo, Damián. Hermosa la mañana. El celeste, el cielo. ¿Qué más querés? ¡Ey! Está lindo el día. Y sol. Olvídate. No la estaba jugando esa, ¿no? Claro. Bueno, la había quedado afuera. Está. Galito, buen día acá escuchándote con mi amor. Ay, mandale saludos a Alito. Tomando unos mates. Gracias por estar. Y mándaselo vos que estás ahí al lado. Aparte queda mal si yo le mando saludos a tu amor. Está raro. Pero le mando a Alito. ¿Se llama así? Perfecto. ¿El apodo? Excelente. Galito, buen día. Sacame una duda. ¿Qué pasó con el otro Instagram? Ya lo dije ayer. Ya comenzamos a ir el nuevo. Listo, perfecto.
1: Porque aparece de repente con él.
0: Sí, chicos, porque si ustedes no escuchan. Claro. No, pero es respeto a los que escuchan todo el cielo. Decir, uy, todos los días dice lo mismo. ¿Me entendés? Queda ahí como medio, uy, que todos los días va a repetir lo mismo. Van a tener esto y si te regalamos allí, pero no escuché. Y bueno, si no, ustedes me contratan por privado, yo les cobro y les hago un programa personalizado. ¿Quieren enganchado? Pongo enganchado ese día. ¿Quieren martes de casé? Pongo martes de casé. ¿Quieren que no hable? No hablo. Claro. Pero ya es personalizado. Sale más caro. Sale un poquito más caro, sí. Estoy cobrando en dólares. Pero la ventaja es cara chica. Sí. Sí, yo agarro lo que venga. Mirá que tengo unos viejitos acá medio roto que los lavé sin querer lavar. Dámelo, yo lo agarro. Dámelo. Dámelo.
1: Podemos regresar a la playa.
0: No, pará, hablando en serio ahora. No sabemos qué pasó en realidad, pero de un día al otro desapareció la cuenta. No hay tu tía, ni tu abuela, ni tu prima, ni tu nada. No sabemos por qué. Arrancamos todas las acciones legales. Es así, básicamente. Creemos, suponemos. Hay una cuestión que le pasa a muchos medios de comunicación, y esto nosotros hemos tenido algunas charlas incluso previas a todo esto. Josefina Perazzi, instruida en el tema aparte. ¿Qué es el tema? ¿Qué es lo mismo que nos pasa, por ejemplo, cuando dicen,
2: Galo, ¿por qué no subís los enganchados a Spotify?
0: Hay una cuestión que se llama copyright, que son derechos de autoría. No lo puedes subir, no porque uno quiera hacer plata desde ahí, porque claramente no, sino que es porque básicamente alguien, que en este caso es Meta, y todo lo que engloba Meta, te dice, esto vos no lo podés usar. Vos preguntás aleatoriamente por qué y te dice,
3: no es por qué.
0: Te dice sí o te dice no. Básicamente, y resumiéndolo muchísimo, ¿no? Funciona así. Te deja funcionar un tiempo, te manda quizás una alerta y te dice, che, esto te lo bajé por copyright, listo, perfecto. Y a veces te pone, por ejemplo, yo los enganchados que tengo cargados en YouTube, que sí te deja un poco más, porque sabe que vos no estás monetizando con eso, te dice, tu video va a ser bloqueado en Afganistán y en Checoslovaquia. Y vos decís, ¿qué me importa que esté bloqueado ahí? No me interesa, no pasa nada.

0: Bueno, funciona más o menos así. El tema es que, a ver, de los artistas, música y lo que sea, nosotros trabajamos con esto, o sea, ¿qué quieren que publiquemos si no? Es como medio raro, es como algo ambiguo que meten los sellos discográficos. Le estoy explicando para que quede claro. Entonces no hay un porqué y no hay nadie con quien hablar y no podés apelar, viste que si a alguien se le ha cerrado la cuenta por algún motivo, podés apelar, que es un botón que dice apelar y nada más, o sea, no podés. No sé si me tarde. Y bueno, obviamente que nosotros estamos devastados, nada, mentira, pero digo, sí es un laburazo de años. Porque son coberturas de show, notas, entrevistas, gente que ha venido acá a la radio, cobertura, no sé, que está conociendo Celia Grille, Cosquín Rock, todos los años que hemos ido a Cosquín Rock. Hay mucho laburo humano detrás de eso. Bueno, no sabemos al día de hoy si se va a recuperar o no, están acciones legales, digamos, caminándose para ese lado. En el mientras tanto dijimos, che, listo, arranquemos otro Instagram. Porque tenemos un montón de cosas también para seguir publicando. Entonces, bueno, en el caso de que el otro no lo quiero ni mencionar, porque por ahí mañana dicen, che, se los devolvimos, listo. Pero bueno, mientras tanto tenemos que activar las redes. Tampoco vamos a estar esperando, ¿viste? Que vayas a ver quién, porque no tenés nadie con quien hablar, diga sí o no, ¿viste? Pero bueno, es un laburo que hemos hecho y lo volveremos a hacer, chicos, no pasa nada. Obviamente que agradecemos de manera infinita si vos te sumás, si vos sos parte, digamos, como de este camino, de este proceso, parte de la radio, más que bienvenido es que vos te sumes y nos acompañes de nuevo. Por eso por ahí insistimos con, che, vamos, locasuelta.fm y estamos como en esta campaña y mood de sumarse de nuevo. Che, y esto le ha pasado, estoy hablando a canales de televisión de Buenos Aires, medios de Buenos Aires. Y bueno, no hay un porqué, básicamente. El famoso, y si esta semana te toca a vos... Claro, no toca. Sé si me tarde para decirte. Sobre todo nosotros que laburamos constantemente con el tema de derechos de copyright. Por eso van a ver también, por ejemplo, para que sepan, videos o cosas de música y todo eso no se suben más de 10, 15 segundos. Si no tenés los derechos, que solo lo pueden subir los autores de las canciones, digamos. O sea, decir, che, Maluma subió la canción, sí. Pedacito, porque también, o sea, porque ellos tienen los derechos. Pero si no, el resto tampoco podés hacer mucho. Cobertura, show y todo eso, eso sí te deja un poquito más. Pero viste que siempre es, bueno, mira más a través de tal lado. Que no te deja. No te deja. ¿Se grabó la charla esta? Después la mandamos por inbox. ¿Qué pasó? Enviar archivo. Nah, así que nada, por eso. Literalmente hay mucho laburo de años ahí atrás. Entonces, bueno, si te querés sumar, no es que lo agradecemos, sino que lo valoramos y agradecemos el doble. Locasuelta.fm. Bueno, 10:46, se fue larga esta salidita. Dame musiquita, dame canciones y ya te leo más mensajes.
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Esto es Not So Bad y esta versión extendida, 10 de la mañana, 59 minutitos. Locasuelta.com.ar, locasuelta.fm, para que nos sigas en el nuevo Instagram, 351-56-90-94-7. Ya en un ratito, porque hoy se da a conocer la grilla de la próxima edición del Cosquín Rock, ¿eh? Así que ya en un ratito hay algo ya por ahí que se está publicando. Pero bueno, ya lo voy a repasar de manera completa. Mientras, escucha esto a las 10:59, te lo digo. Todavía no almorzaste, claramente. 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Ya voy a estar con más efemérides igual, Lo vi ayer a esto. Y dije, uy, esto mañana es para compartir. Esto es para compartir, esa datita que nos gusta que sea compartida. 11:01, dame una cancioncita, por favor. Una cancioncita más. Y a la vuelta, ya sí te sigo leyendo mensajes. Repasamos la pista musical de hoy. Está en nuestro Instagram, cualquier cosa, locasuelta.fm. Nuevo Instagram que tenemos por ahí, así que fíjate en las historias. Comenta con tus datos. Y quién te dice, hoy te llevas invitaciones dobles al cine. Mientras tanto, te dejo con esta canción, Dread Marai. En su momento, Mía. ¿Qué pasará?

0: Maray, señores.
1: Eso.
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3: En Netflix se destaca 100 años de soledad, parte 2. Llegan los nuevos episodios de la adaptación de la novela de Gabriel García Márquez que retoman el destino de los Buendía y el avance de Macondo hacia su inevitable transformación. También llega A Child of My Own, un documental dirigido por Maite Alberdi que cuenta la historia de una mujer que finge estar embarazada y termina atrapada en una mentira que crece hasta convertirse en un complejo drama familiar y mediático. En HBO Max, uno de los grandes estrenos de agosto es Lanterns, la nueva serie de DC. La historia sigue a Jon Stewart y Hal Jordan, dos integrantes de los Green Lantern Corps, que investigan un misterioso asesinato en el corazón de Estados Unidos. Se estrena el 16 de agosto y tendrá episodios semanales.
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0: Esto es Chayanne, Elmer para hacer bailando bachata.
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0: Me voy a leer mensajitos y repaso la pista musical de hoy, ¿eh? Rapidito. 351-56-90-94-7. Previamente, si vas a participar por ahí, recordá que sí o sí nos tenés que estar siguiendo en el Instagram. @locasuelta.fm, que es el nuevo Instagram de la radio. Así que súmate por ahí, chequealo por las dos, porque estoy leyendo mensajes acá, mucho mensaje por suerte. Pero digo, esta gente estará siguiéndonos en las redes. Estará siguiéndonos en las. Y no sé, viste, yo ante la duda desconfío. En vez de confiar, desconfío. Desconfío. Bueno, a ver, estamos para hacer el repaso de la pista. Poné
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0: ¿Quién canta la canción que voy a poner ahora, este pedacito de intro? ¿Cómo se llama el tema? Y obviamente no te olvides de ponerme tus datos. Escuchá. ¿La sacaste? ¿Quieres una más? Listo, ya está. Con esa la tenés que haber sacado. ¿Y? ¿Bien? ¿O no? Bueno, no te olvides de tus datos. Galito, buen día, ¿cómo estás? Te escuchamos todos los días acá en la OFI. La canción se llama...
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0: La canta. Soy Lucas 082. Nos está siguiendo en redes. Galito, buen día. La canción es. La canción es. Guarda, porque ya en dos mensajes leí dos respuestas distintas. Soy Celeste. Celeste, ¿cuánto? Celeste Cide. Celeste, terminación del DNI. Celeste, ¿qué? No se olviden, por favor, sus datos. Si no, los puedo anotar. Galito, buen día. Ajá. Tania, respuesta incompleta por arrancar. Guarda, 619, nos está siguiendo en redes. Galito participando del sorteo, la canción se llama... No, soy Marlene, 471, no Marlene, respuesta incorrecta. Galo, buen día, la pista musical de hoy es... La canta, Florencia, 702. Galito, ¿cómo estás? La pista es... Se llama... Soy Nico Martínez, 135, excelente Nico. Galito, buen día, soy Tommy, por acá, escuchándolos. La canción se llama, la canta, 632. Abrazo, excelente Tommy. Abrazo grande también para vos. Galo, buen día, te cuento, contame, que el fin de largo que pasó, sí, nos juntamos las sesentonas, me pone acá, del cole en Belén, Catamarca. Ahora estamos organizando para el fin de octubre. ¿Habrá algún spa en Carlos Paz que nos haga precio? Y consulta, mi amor. Allá y ¿qué será? Allá y en las termas de Villa nos hicieron precio. Bueno, ¿qué hay?
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0: Me alegro mucho.
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0: No sé qué responder a veces. Bueno, si yo tuviera un centro de spa,
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0: lo usaría todos los días. Pero, claro, averigüen, qué sé yo.
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0: Averigua y pregunta.
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0: Ojalá que sí, no sé qué decirte, mi amor. No me...
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0: no me... Claro.
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0: Ay,
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0: qué
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0: Galito, buen día, participando por la pista musical. La canción se llama, la canta. Soy Enzo 346. Nos están siguiendo en redes, ¿no? Todo esto que están mandando por WhatsApp. Mirá que después Josefina va a chequear y confirmar. A ver, Enzo, ponele tanto. A ver, no, no sigue. No participan directamente, les aviso.
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0: Galo, quiero participar de los premios. A mandar saludos a las chicas de La Farmacia de San Roque. La canción se llama, mira, justo está escribiendo. Así se llama la canción, la canta. Soy Meli 777, excelente Meli. Abrazo ahí a las chicas de La Farmacia de San Roque.
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0: Galo, buen día, el tema es...
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0: Renata 969.
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0: No es así el nombre de la canción, pero considero que el autocorrector te puso otra cosa.
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0: Así que guarda.
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0: Acá la respuesta es esta.
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0: Y esta está mal.
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0: Guarda, pero yo considero que vos sí la sabes.
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0: Pero te jugó una mala pasada el autocorrector, quizás, perhaps. Galo, buen día, quiero el sorteo. Si habré cantado esa canción, como si me doliera algo, la espalda. La canción es, la canta, soy Juliano, 055, claro. Él sabe. Todos hemos cantado este tema.
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0: Galito, buen día, la canción es, que llama, la canta, que recuerdos. Lucila, 150. Ah, no los ayudé hoy.
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0: Los voy a ayudar un poco. No es la pista musical de hoy, no es. Abel Pintos. No es. Mira, voy a ir diciendo, a ver. Vamos a comparar con la grilla del Cosquín. No es. Catupecu Machu, no es. Mientras les voy tirando bandas que ya están confirmadas para la próxima edición del Cosquín Rock, o sea, Catupecu Machu. No es Babasónicos. No, no es Jorge Drexler. No son los Cafres. No son dos minutos. No. Bueno, va a poner la risa siempre. No es que locura. Estoy viendo qué locura acá banda confirmada para la próxima edición de Cosquín Rock. No es que locura. No es Silvestre la Naranja y la Toronja, me gusta decirle a mí. No es Silvestre la Naranja. No es Lompalidense. No son los Jardelitos. No. No es la Chancha Muda. No. No es un poco de ruido. No es. ¿Os ayudé? ¿O los perdí?
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0: Vamos cerrando así esta tercera horita del programa. La mañana de este día jueves. Bueno, cambiamos un poquito la música porque se siguen conociendo más bandas, Próxima edición del Cosquín Rock 2027, que en la jornada de hoy da a conocer su grilla. Se viene 6 y 7 de febrero, todo esto que lo van a conseguir a través de cosquinrock.net. Bueno, y en el transcurso de la mañana se va ahí como actualizando la página con algunos nombrecitos nuevos que empiezan a aparecer por ahí. Solistas, bandas, gente que va a estar por primera vez. Ya saben que es un festival de música, Cosquín Rock hoy, desde hace ya muchos años, es una marca.
1: Ya no era lo que era antes, Galo, ya no rock.
0: No, porque es una marca. Una marca, es un festival de música ahora. Desde hace años va. Un predio espectacular. Bueno, Santa María de Punilla, a ver. Y aparte tenés para elegir si querés ahí. Tenés tanto escenario que si querés hacerlo full rock, lo podés hacer. Bueno, a ver, alguna de las bandas ya confirmadas hasta el momento: Babasónicos, Ciro y los Persas, Divididos, El Cuelgue, Catupecu Machu, Capital Cities, me gusta acá, Capital Cities. Bueno, El Mató, Guasones, Jack Johnson, Jorge Drexler, Capanga, La Delio Valdés, Las Pastillas del Abuelo, Las Pelotas, Los Cafres, Gardelitos, Marilina Bertoldi, No Te Va a Gustar, Non Palidense, Ratones Paranoicos, me gustó ahí, Silvestre y la Naranja, Wos, el Wosito ahí, bien

0: Si van conociendo ahí un poquito. ¿Se me fue qué locura? ¿Lo sacaron? ¿A dónde baja el toque? No lo encuentro ahora acá. Bueno, pues recién aparecía. Y aparecía también, por ejemplo, un poco de ruido. Como que van ahí tirando, tac, tac, tac.
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0: 2 minutos. Bueno.
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0: Sacaron los de recién. Sacaron un par ahí, ¿no? Van cambiando, van cambiando. Pero ahí un poquito, ¿eh? Ya la jornada de hoy se va a terminar de... ¿Tan biónica podría ser? ¿O lo viste, Pato? ¿Está? ¿Lo sacaron? ¿Pero estaba?
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0: ¿Está chequeado esto? No quiero ser Flor Peña, ¿eh? Pero flaco, no estás diciendo nada malo.
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0: Bueno. Ya en un ratito se va a tirar toda completita la grilla, Estamos todos ahí como medio, a ver, dale. Dale, flaco. Me pone nervioso. Publicalo. Publicalo, José, publicalo. Dale. Faltan algunos lugares todavía acá, O sea, faltan todavía de confirmar. A ver, para. Uy, acá está, mirá. Completita.
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0: Lo que es la producción, Bueno, acá está. Yo tengo todo completo. ¿Se puede decir todo ya o no? Sí. Acaban de mandar ahí el grupo de prensa. Bueno, a ver, rapidito, repaso. Lo más grande, ¿no? Babasónicos, Capital City, Catupecu, Ciro y los Persas, Cruzando el Charco, Dividido, El Cuelgue, El Mató un Policía, El Plan de la Mariposa, El Zar, Guasones, Gustavo Cordera, Ilia Curiaque, Ande Valderramas, guarda ahí, Jorge Drexler, Capanga, La Delio Valdés, Juan Ingaramo. Leyéndolo del celular. Las pastillas, las pelotas, los fabulosos Cadillacs. ¡Opa! Los Cafres, Lisandro Aristimuño, los Gardelitos, Mariano Mellino. Mi vista se está rompiendo. Memphis La Blusera, Martín Huergo, Marilina Bertoldi. Está Huergo, ¿lo viste? No te va a gustar, como te decía recién. Los Palidenses. Con el Piti Fernández, que va a estar ahí. ¡Qué locura! Ratones Paranoicos. Tan Biónica. No Chano, Tan Biónica. Soy Gotuso, Woz. Un poco de ruido. Bueno, y es lo que así rescaté, rap. Me faltan como 50 más. Che, ¿lo viste ahí? Huergo.

0: Le faltó algo, me parece, esta edición de, en la que viene.
1: Los enganchados de Galo.
0: Le pasé muy caro.
2: 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Nada nos puede
0: parar. No se recalle. Bueno, ya está publicado ahora sí en la página cosquinrock.net, ya completita para que chusmes.
2: ¡Vamos! Lo que me da.
0: Le pasé muy caro. Yo me di cuenta cuando le pasé. Le pasé 10 millones de dólares yo. ¿Qué era? Dije, acá me salvo. Bueno. Ahí está ya todo publicadito, ¿eh? Si querés chusmear, cosquinrock.net, grilla completísima. Me sorprende gratamente Tambiónica. Me sorprende gratamente Los Fabulosos Cadillacs. Me sorprende gratamente. Bueno, Huergo ha llegado urgente para mí, ¿eh? Y todas las bandas de siempre, obviamente. Ya conocés, pero por ahí estás buscando esto, la sorpresita. Lo distinto. Ahí va una distinta. Sí.
2: Bueno. De locura extrema.
0: Tenía un poquito de fe a ver si aparecían los piojos. Como tal.
2: Pero
0: recordemos que estuvieron el otro año también. Entonces, hay que volver primero para. Bueno, pero bien, ¿eh? Me gusta. Bueno, qué locura también, va a llevar gente. Huesito. ¿Sabés qué me faltó? Que no lo estoy encontrando, por lo menos por ahora. No debería estar tan chiquito igualmente, ¿eh? Me hubiese gustado una artista femenina. Me hubiese gustado un Tini.
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0: Bueno, Miranda es otro de los grupos que generalmente suele estar. Pero me hubiese gustado un Tini, María Becerra.
2: Los infiernos.
0: No te voy a negar que me hubiese gustado ahí, ¿eh? Me hubiese estado mal. Si querés,
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0: Bueno,
2: nada nos puede.
0: Bueno, Ilia Kuraki me gusta, ¿eh?
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0: Grilla confirmada, Cosquín Rock 6 y 7 de febrero 2027.

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Luis Miguel podría haber estado en el Cosquín, chicos, ¿eh? Cagaron para traerlo. Mirá eso. ¿No? Era ahí, ¿eh? Galito, te faltó. Richie Hotway. No es que me faltó, no es que me olvidé, no. Me parecía número uno, sí, sin lugar a dudas. Lo mismo, 50K la entrada. No, la entrada no, el abono. No confundáis. El abono que vas a ver todas las bandas que te dije, más todas las que no dije. Claro. No. Porque son dos cosas distintas. Lo podés sacar en tarjeta. Para eso después. Pero para salir el fin de semana sí hay plata. Ay, no le importa cuánto le pagan, le cobran la barra. Se va la doble vara, como está últimamente la doble vara. Ahora, si solo querés ir a ver este artista, bueno, ahí sí. Fede, vos también. Sacá el cocodrilo de la billetera. Dale. No, pensé en febrero del año que viene. Ya estoy jubilado yo. Claro. Estoy jubilado, ya me jubilé. Galito, buen día. La canción de hoy es El amor después del amor de Fito Páez. Soy Gabriel, ¿no? Gabriel, perdón que te lo diga, ya lo seguimos. Gracias por eso, se valora el doble. Pero no, El amor después del amor de Fito. No. ¿Vos decís que es esta canción la pista de hoy? Es buena para la pista musical. La voy a robar y la voy a usar en algún otro momento. Pero hoy no es. Este tema. No es esta canción. Está muy lejos encima. No es argentino. Arrancando por ahí, te ayudo. No es argentino. Galo, buen día. Jueves acá haciendo la jornada laboral con solcito. La pista es, claro, soy Flor 067, claro. Galo, buen día, no digas mi nombre porque estoy trabajando y no me dejan usar el celular. Soy Florencia. La pista musical de hoy es ¿Qué tiempos? Claramente no se llama así, ¿no? Lo acabo de inventar. Galo, buen día. La pista musical de hoy es La canta Quiero Cine. Soy Lea 869. Galo, el tema es Lo canta Temazo. Soy Aileen. Claro, sí, 406. Es un temón. Galito, buen día. Siempre te escuchamos acá en el trabajo. La canción es La canta. Soy Agus 291. Excelente, Agus. Ahora soy en el laburo, Galito, el tema es, lo canta, Quiero Cine. Excelente, Marco, claro. Uy, acá le pidieron al chat, copiaron y pegaron. No, Gustavo, no ganaste. Armado con la guía, obvio, pero claro, viste, como me di cuenta. El toque Roque. Gané. No, todavía no cerré el sorteo. Aparte es como ir a rendir y llevarle al profesor, profesora, algo googleado. Te dice, flaco, por esto no lo copiaste. Tenés un cero. Ya no sé qué va a pasar. Claro, vos decís, mira, con todo esto lo voy a sorprender de tanta información que le doy. Yo te digo, esto está copiado. Tenés un cero, anda a tu casa. Nos vemos en marzo. No, Gustavo, todo mal hiciste. Todo mal. No. Galo, buen día. La canción se llama lo canta. Soy Priscila 332. Lo sigo ya en el Instagram. Buen día. Dígame si W está la canción, por favor. Ustedes escriben así. Yo leo textual. Díganme W está la canción, por favor.

0: La respuesta...
1: Puede ser que sí. ¿Y?
2: ¿Y? Puede ser que no.
1: ¡Bravo!
0: Puede ser que sí. Y puede ser que no. Ya en un ratito lo vamos a develar. Pero esta no es, ¿eh? No, Fito. Podría haber...

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¿No comieron ustedes? Y está bien que no coman ustedes. Está mal que no coma yo. Es claro. O sea, ese es el problema. Bueno, 60 segundos finales y cierro. 60 segundos finales y cierro. Sorteo, por las invitaciones dobles al cine. Cinemark. Para que vayas a disfrutar una buena y linda película cuando quieras, como quieras, con quien quieras. 60 minutos. 6 minutos, era una banda. 60 segundos finales para dejarme datitos. Y seguirnos en el Instagram, @locasuelta.fm. Mirá que es el nuevo Instagram de la radio. Para decir, no, pero si yo ya lo seguía, no sé. No, porque es nuevo este. Así que. Ya veis. Termina la canción.

0: que se despide soy yo. Nos vamos. Ahí entrando hasta ultimísimos segundos. Vamos a actualizarte rápido. Temperatura de esta hora en la City. Y nos vamos.
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0: Bueno, a ver, actualizamos datos a esta hora del Servicio Meteorológico Nacional para Córdoba. Cielo despejado, 22 grados 8 décimas. Está hermoso, ¿eh? 24 el porcentaje de la humedad. Viento del sector sudeste a 6 kilómetros por hora. Visibilidad 10 kilómetros. Para hoy, bueno, una máxima que rondaría los 23 grados. Para mañana viernes, mínima 6, máxima 19, con cielo también algo nublado para la jornada de mañana.
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0: ¡Nos vamos!

0: Vamos. En primer lugar, gracias infinitas a todo el mundo por estar ahí acompañándonos, escuchando, participando, mandando mensajitos, sumándose a las redes. Así que gracias, gracias, gracias, gracias. Segundo lugar, si no ganas ahora, quédate tranqui porque hay más premios en el resto de la programación, como les digo, ahora, siempre. Y mañana tengo algo que estuvieron mencionando en el transcurso de la mañana. Les conseguí algo para mañana. No digo más nada, mañana os espero. Bueno, nos vamos. Me voy con la respuesta correcta de hoy. Si lleva las invitaciones al cine, ya la producción en el transcurso de la tarde les envía los códigos por ahí para que ingresen en Cinemark y saquen sus tickets. Emanuel 584. Emanuel 584. Felicitaciones. Ya en un ratito nos ponemos en contacto con vos. Y después te vas a disfrutar una buena película. No hace falta que sea hoy, claramente. Después te van a agregar todo ahí hasta cuando son válidas, pero bueno. Emanuel 584, felicitaciones. Gracias, equipete, nos vamos. Nos reencontramos mañana, viernes, novedades musicales, digo, ¿no? Sorteitos. Quizás enganchados.
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0: No sé, chicos. Pensar. Pensar. Voy a trabajar mucho esta tarde, así que bueno, veremos, veremos. Nos vamos. Respuesta correcta. Era fácil, ¿eh? Ya con Macano me alcanzaba y era suficiente, así que. Respuesta correcta, su nombre en mi cuaderno. Ultra fácil, al final terminó siendo, ¿eh? Y porque fue bueno. Así que en líneas generales, respondieron bien. Nos vamos, gracias. De este lado y como siempre, mi nombre es Diego Galo, arroba diego.galo, para encontrarnos ahí en las redes.
2: ¡Te quiero, Diego!
0: Gracias, yo también. Nos reencontramos mañana, 9 de la mañana, para hacer esto que se llama Loco un Poco y despedir la semanita. Pista musical de hoy, Macano, su nombre en mi cuaderno. Hasta mañana.

Buenas, buenas, buenas. ¿Cómo están? Comenzamos un nuevo programa de Si Pasa Pasa. Estamos arrancando en la tarde de este jueves, tobogán de la semana. Un día hermoso en la ciudad de Córdoba, 22 grados 8 décimas, cielo totalmente despejado. Muy, pero muy lindo día. Hoy tenemos mucho para compartir, tenemos invitada acá en el piso, así que tenemos de todo para acompañarte durante la tarde. ¡Arrancamos! Mi nombre es Lucre Mazaforte y comenzamos Si Pasa, Pasa.

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0: Lo que suena Younger Now cuando comenzamos la segunda hora de programa. 351-56-90-94-7 nuestro WhatsApp para que manden sus mensajitos. Y nos vayamos acompañando. 351-56-90-94-7. En Instagram, recuerden que nos encuentran como @locasuelta.fm. Locasuelta.fm. Nos pueden encontrar, nos pueden seguir. Hay muchos premios para compartir. En un ratito largamos sorteo. 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Vamos a seguir disfrutando de más canciones. Nos vamos a seguir acompañando. Quédate. Y hasta las 16 hacemos Si Pasa, Pasa.
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Madonna, lo que suena, Don't Tell Me. 14 minutos pasaron de las 2 de la tarde, seguimos disfrutando de más canciones y te quiero contar que este sábado llega un nuevo birrazo al Verdi. 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

0: 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Mientras van pasando sus mensajitos, mientras van participando por cervezas para disfrutar del birrazo este sábado, planazo para hacer. Nosotros seguimos con más canciones.
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0: Es la hora 14:32 minutos. 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
2: Pablo Londra, Me asfixia la ciudad.

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0: Marcela Morelolo, que suena a Corazón Salvaje. Y como se los venía diciendo, tenemos el privilegio de tenerla acá con nosotros. ¿Cómo estás, Marcela?
1: Hola, ¿cómo estás,
0: amor? De nuevo nos reencontramos.
1: Exacto, de nuevo, un año más.
0: Un año más acá, que sí. Es un gustazo tenerte. Un gustazo
1: sueltas.
0: Tenerte totalmente. No sé
1: las
0: si locas.
1: Sí, lo
0: vamos viendo. A veces, un poco sí.
1: Un poco de locura suelta hay que tener.
0: Totalmente, en eso estoy de acuerdo. Yo me hago la que no, pero en realidad no creo que no hay nada que pueda negar tan menos. No lo puedo negar.
1: No lo puedes negar,
0: ¿no? No lo puedo negar. Bueno, este año, álbum La Morelo. Un álbum que reversiona muchos de tus clásicos.
1: Sí.
0: Y a mí acá, yo tengo muchas preguntas en cuanto a la producción de este álbum, porque es como, ¿cómo fue la selección teniendo tantos temas, tantos años de sí. carrera, tantos temazos también de estos que cantamos, que decimos, los sentimos, que nos encantan? Decís, ¿cómo fue la elección de cada tema? ¿Lo
1: sí.
0: elegiste vos sola? ¿Lo elegiste
1: no, sola
0: con cada
1: no.
0: artista? ¿Con la producción?
1: No, con la gente, primero con la gente con la que estoy trabajando.
0: Bien.
1: Los productores, director artístico, mi marido que también participa de algún modo siempre, manager, ahí como que hicimos como...
0: ¿Qué temas no pueden faltar?
1: Claro, che, no, este no puede faltar, y el otro, y bueno, lo dejamos para otro disco, por ahí hacemos un segundo disco así.
0: Bueno.
1: Y queda afuera, ¿te parece? Bueno, y así quedó esta selección, que todavía no está completa.
0: No está completa.
1: Aún salieron 4 singles, que fueron uno con Rose, Luna Bonita,
0: sí.
1: Manantial con Abel Pintos, Una y Otra Vez con Luciano Pereyra, y No Me Lastimes con Sole y la Delio Valdés. Y qué locura, que ahí viene el cuarteto, sí o
0: el
1: sí.
0: El lado bien cordobés,
1: exacto,
0: que nos encanta a nosotros.
1: Hicimos Tu Boca con qué locura, quedó espectacular. Todavía no salió una versión en vivo que hicimos, pero no salió
0: el oficial, digamos.
1: El grabado en estudio, sí. Y me queda otra tanda idéntica de canciones y artistas invitados de lujo.
0: Así a mí me da intriga, yo sé que no puedes decir nada y no te voy a preguntar, pero
1: no.
0: Me da como, bueno, ya de por sí esto que te decía, de esa selección de canciones que decís, che, bueno, pero este no puede quedar afuera, pero este tampoco, pero este, y empezás a nombrar
1: sí.
0: y capaz tenés una lista de, no sé, ¿de cuántos habrán sido? ¿Cuántos seleccionaron?
1: Y son
0: como
1: muchas.
0: ¿20 temas? ¿30?
1: Sí, 20 canciones, de los cuales dejamos 10.
0: Eso te iba a decir, en el álbum 10 nomás.
1: 10, van
0: nada.
1: 10. Sí,
0: o sea, un montón,
1: redondito.
0: Pero...
1: Un montón, pero sí, faltan, pero bueno... Ya vendrá por ahí más,
0: otra
1: más
0: parte.
1: Otra oportunidad.
0: ¿Quién sabe?
1: De grabar con otros artistas.
0: Un volumen 2.
1: Por ahí sí. Por ahí,
0: ¿quién te dice?
1: Por ahí puede ser, sí. Esto está muy lindo y es lo que voy a venir a presentar el 9 de octubre al Quality Lab. Y bueno, a repasar todas esas 10 que quedaron afuera, por supuesto.
0: Van a sonar.
1: Van a sonar y algunas más y algunas cositas, algunas sorpresas que van a estar visitándome en el Quality. Así que... Feliz de volver a Córdoba, de tener estas versiones que son, viste, para mí también novedad, de escuchar a otros artistas cantar unas canciones que yo hice, viste, es muy lindo para mí eso.
0: Es muy lindo y además también siento que cuando se los escucha, claramente se nota la buena onda que hay entre ustedes, como con Abel
1: sí.
0: Pintos, con La Sole, con Luciano Pereyra, bueno, la versión con Qué Locura, es como, son dos versiones con Rosé, que se nota que engancharon onda, bueno, algunos con los que ya habías compartido escenario.
1: Muchos.
0: Y otros como, sí, nos estamos conociendo quizás
1: como
0: en el
1: Rose,
0: estudio,
1: ¿sí?
0: Como Rosé, y es, se nota que hay buena onda y química. Y yo creo que eso traspasa cualquier tipo de canción. No sé ustedes cómo lo sintieron en el momento de grabarlo, de grabar videos, de grabar también los temas en el estudio.
1: Eso que vos decís que sentís.

0: Todo, mirá
1: Son
0: cómo.
1: bombas, bombas
0: No lo
1: divinas.
0: dudo.
1: Sí,
0: Ya, ya
1: sí.
0: venimos muy arriba, o
1: Sí,
0: sea,
1: muy
0: hay que
1: arriba.
0: mantener esos artistas.
1: Exacto.
0: Y ahí me nace esta duda de, bueno, canciones tan conocidas, canciones que han sido clásicos, que siguen siendo clásicos, obviamente, que cantamos tanto. ¿Qué fue ese? ¿Hubo algún miedo en realidad? No sé si hubo o no, pero de grabar una canción nueva, o sea, porque es una canción nueva, es un reversionarlo, digamos, pero con nuevas formas.
1: Sí.
0: Eso, ¿cómo tuviste algún miedo ahí al momento de decir, che, el público cómo se lo tomará también?
1: Sí, claro, por
0: Porque son
1: supuesto.
0: canciones de uno, es tocar la
1: Claro,
0: historia.
1: con las versiones ya instaladas.
0: Sí.
1: Entonces, pero eso fue para mí, es decir, bueno, listo, rompo esto, como que rompo mi propio molde, que ya está el corazón de esta manera, que ya está, volvimos a la guitarra,
0: Claro.
1: al tema con la guitarra, y ahí podés darle una nueva forma, y empezábamos con los productores, empezamos con Luis Inano. Bueno, vamos a hacer así, no, esto no tanto, esto sí, y ahí, bueno, en un momento la canción sola te pide, es como que
0: Claro.
1: habla y te dice, bueno, por acá, ¿viste? Y bueno, y después dependía también del invitado, un poco el sonido, un poco
0: Obvio.
1: darle ese sonido
0: Su
1: del
0: espacio.
1: invitado. Por ejemplo, Luna Bonita con los Roses, ¿viste? Tiene muy el sello Roses y a mí me
0: Sí.
1: encantó, la verdad, me parece hermoso.
0: ¿Y ahí qué te da más miedo? ¿Grabar una canción nueva de cero, o sea, una que no conozca a nadie, empezar a escribir de nuevo o reversionar tus clásicos?
1: Empezar a escribir de vuelta, estoy haciéndolo y
0: Bien.
1: eso me encanta y siempre tiene la incógnita. Bueno, esto me gusta, me
0: Claro.
1: encanta a mí, me encantan las canciones nuevas que estoy haciendo. Espero que eso que me pasa a mí suceda también. Generalmente es así,
0: Total.
1: porque si no, no me animaría por ahí a grabar si no estoy segura y qué sé yo. Y bueno, la cosa, no, no sé si llamarlo miedo, pero la incógnita, porque también mi camino como artista yo tengo que ser lo que yo soy, en el tiempo, respetar mis tiempos. Hay discos más exitosos en mi camino, hay otros que no fueron tanto, hay algunas canciones que no son conocidas, que el que empieza a meterse un poco en el repertorio descubre. Y
0: Sí.
1: entonces a decir, ah, wow, mira este baladón o esta canción que encuentro en este disco. Y bueno, eso es lo lindo de la música, que queda para
0: Total.
1: siempre grabado. Es algo, wow, es algo
0: Total, total. Es
1: impresionante.
0: como hablábamos, bueno, en otra de las radios del grupo, esto de el marcar recuerdos y que quede el
1: Eso.
0: recuerdo asociado a la canción. Yo creo que no hay cosa más linda para nosotros que recibimos la música y calculo que para ustedes, de decir, marqué
1: Sí.
0: este momento de tal persona, también debe ser
1: Es
0: muy
1: que
0: emocionante.
1: muy emocionante. Recibo muchos muchos comentarios de jóvenes diciéndome que les traigo recuerdo con la familia, con la madre, con el padre, con un amor, con el nacimiento de sus hijos. Y eso, viste, es como cuando la cocina de la madre, la cocina de la abuela, viste, cuando vos comés un
0: Sí,
1: guiso hecho por tu abuela. Que un
0: totalmente.
1: día pasás por una casa y olés y te trae ese recuerdo, viste, pasás por la puerta, una ventana y sale el olorcito a comida y vos decís, ay, eso me trae a mi abuela que cocinaba, ¿no?
0: Total.
1: La música es lo mismo, ¿no?
0: Ni
1: Y es
0: hablar.
1: hermoso, hermoso eso.
0: Es muy hermoso. Bueno, te voy a hacer un jueguito rápido.
1: A ver.
0: Es así, vos vas a ir diciéndome canciones. Pueden ser tuyas, yo te voy a ir diciendo esta canción tuya o canción de cualquier otro artista que se te cruce.
1: Buenísimo.
0: Dependiendo de cada frase.
1: Veamos.
0: Una canción tuya que te llevarías al medio de la nada, que sea la única canción que puedas escuchar por un rato.
1: Creo, no, por mucho. Puede ser, jamás te olvidaré.
0: Bien.
1: Jamás te olvidaré.
0: Una canción tuya que nunca te cansás de cantar.
1: Corazón salvaje.
0: Esa, y sí.
1: Eterna, esa la
0: No nos
1: vengo
0: podías decir otra
1: cantando.
0: cosa, nos iba a doler. Una canción que te hubiera gustado que sea tuya, que te hubiese gustado escribir o
1: Por
0: cantar.
1: ejemplo, Yesterday de los Beatles.
0: Temazo.
1: Temazo ese.
0: Temazo. Una canción que te recuerde a tus inicios. ¿Puede ser tuya o puede ser de otro artista capaz cuando arrancabas, algún
1: No, el
0: referente?
1: folclore en general, la tonada del viejo amor, por ejemplo, que es una canción preciosa, esa me lleva a cuando yo estudiaba guitarra de chica en el
0: Sí.
1: conservatorio y me daban repertorio folclórico, y esa es una canción que si la haces con tres tonos, arañita.

0: cosas bien fáciles, sale perfecta. Claro. Y la tonada del viejo amor.
1: Qué bien. Una canción que hoy te representa, tuya o de otro artista, no importa.
0: Que hoy me representa y sí. A mí me representa, sí, por supuesto, la más mi canción. Uy, tenemos que, es una charla larga.
1: Podemos estar horas.
0: Un tema.
1: Bueno, te dejo sí. Dos, si querés.
0: No sé,
1: tres.
0: Pero hay muchas canciones de otros y mía, qué sé yo, no sé. Pero yo te nombro mías, te nombro...
1: una y una.
0: Luna Bonita.
1: Bien.
0: Y después de otros artistas, qué sé yo, Gracias a la Vida, es una canción eterna.
1: Qué hermoso.
0: También muy linda.
1: Muy linda. ¿Y una canción que dedicarías?

0: ser. Qué lindo escucharte, por lo menos un ratito. Y una canción tuya que te haya sorprendido descubrir que significaba tanto para la gente, que capaz vos no te esperabas que sea una canción que explote y la gente, che, la recibió y la abrazó.
1: ¿Qué es eso de andar dejando corazones rotos?
0: Me gusta.
1: Ay, mi vida. Sí, esa, no pensé que iba a ser semejante éxito.
0: Temazo, sí, también. Sí, sí. ¿Y última canción que escuchaste?
1: ¿Ahora?
0: Sí. Ay, a ver, ahí no tiene el celu, chicos.
1: Sí, pero estuve, te juro que está. Soy cordobés.
0: Me gusta. Chicos, ya está, la tuvimos acá 3 días y ya te volvimos cordobesa.
1: Me falta el fernet, que no lo tomé todavía, porque no tomo tanto alcohol.
0: Bueno, pero un fernecito.
1: Puede ser que la despedida de hoy vaya a ser con eso.
0: Un fernecito no se le niega a nadie.
1: No se le niega a nadie, ¿no?
0: No. Mirá que yo no tomo tanto fernet. No tomaba. Ahora es así.
1: Ah, ¿sí?
0: Lo fui incorporando. No me gustaba y era como, no puedo estar en Córdoba y no tomar fernet.
1: No.
0: Y era como que nadie lo entendía. Sí, hasta que, bueno, lo incorpore.
1: Y está bueno.
0: Está bueno.
1: Sí, ¿y qué medida me aconsejas? 50-50.
0: No. Ese ya es el séptimo fernet.
1: No puedo.
0: Hijo. No. Tranqui. Si no tomás habitualmente, para mí es un 20-80. Y que vengan y me juzguen de a poquito. Pero un 20-80. 20 de fernet y 80 de coca.
1: Sí.
0: Por supuesto.
1: Y hielo.
0: Hielo, bastante hielo.
1: Sí, y voy ahí, a ir tranqui.
0: Que tenga bien el sabor a la gaseosa. Cosa de que lo haga más liviano.
1: Más liviano, lo sumo, voy con otro.
0: Totalmente. Bueno, y después ya le vas subiendo la medida.
1: Tomo la recomendación, dale.
0: Y bueno, y ahora show 9 de octubre, Quality Lab, una de las nuevas salas de Córdoba. Hermosa. Que estamos disfrutando. Hermosa. Y vas a estar ahí. Sí. ¿Con qué se va a encontrar la gente?
1: Con este disco.
0: Me encanta.
1: Con Morelo, con las nuevas versiones, con sorpresas. Y bueno, el repaso de todo, de toda una vida, ya te digo, el año que viene van a ser 30 años de la salida de mi primer disco, Del Corazón Salvaje.
0: Qué lindo.
1: Es una locura.
0: Lo vas a venir a festejar, espero.
1: Re. Ya arrancamos, hacemos la previa el 9 de octubre, ¿dale?
0: Me encantó.
1: Dale.
0: Muchas gracias, Marcelo, un gustazo tenerte
1: gracias
0: acá con nosotros.
1: A vos, amor, y a todos tus oyentes.
0: A todos los locos sueltos.
1: A los locos sueltos, las loquitas sueltas por ahí. Besos, soy Marcela Morelo. Los espero el 9 de octubre en el Quality Lab. Besos, Córdoba, te quiero.
0: Muchas gracias. Hasta ahí Marcela Morelo con nosotros en Si Pasa, Pasa. Seguimos con más canciones y nos quedamos escuchando una de su último álbum, que todavía no lo conocemos completo, con Marcela Morelo, Luciano Pereira, Una y Otra Vez.

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1: ¿Por qué algunos vuelos parecen eternos aunque duren lo mismo? ¿Nunca te pasó que un vuelo de 8 horas se te hizo eterno y otro que tenía la misma duración pasó muchísimo más rápido? No es solamente una sensación. Ahí influyen muchas cosas. El horario en que viajás, si saliste cansado, si dormiste bien la noche anterior, las escalas, incluso la dirección del vuelo. Por ejemplo, muchos vuelos entre América y Europa son más rápidos hacia el este gracias a las corrientes de aire en altura, mientras que el regreso suele demorar más. Un consejo simple: elegí vuelos que respeten lo más posible tu horario habitual de sueño y levántate cada 2 horas para caminar un poco. Vas a llegar mucho mejor y te va a parecer más corto. Porque no siempre el vuelo más largo es el más pesado. Muchas veces el cansancio empieza antes de despegar y eso lo hace diferente.
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1: Los estrenos de la semana en el cine tienen a Yo Narciso, una comedia protagonizada por Natalia Oreiro y Adrián Suar. Una profesora universitaria que estudia el narcisismo decide investigar a un carismático cirujano plástico desde adentro. Pero el experimento académico empieza a complicarse cuando la relación se transforma en algo más. Para los fanáticos del terror se destaca Insaciable, una película de terror que sigue a Hannah, una estudiante de medicina obsesionada con perder peso. Después de comenzar un extraño tratamiento con unas misteriosas pastillas, descubre que contienen cenizas humanas y queda atrapada en una historia cada vez más perturbadora. El final de la calle Oak es otro de los estrenos de la semana. Un misterioso fenómeno cósmico arranca literalmente una calle de un barrio suburbano y transporta a todo el vecindario hacia un lugar desconocido. Una familia deberá mantenerse unida para sobrevivir y descubrir qué ocurrió.
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Maraman, Baxcarra, lo que suena. 34 minutos, pasaron de las 3 de la tarde, seguimos disfrutando de más canciones. Últimos minutos de Si Pasa Pasa. 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

0: Vamos a seguir disfrutando de más canciones, pero antes vamos a repasar la temperatura en la ciudad de Córdoba.
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0: 26 grados 4 décimas, cielo totalmente despejado, humedad 18% y el viento al sector sudoeste a 8 kilómetros por hora. La máxima para el día de hoy iba a ser de 23 grados, así que la superamos.
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0: escuchar lo que suena la noche de ayer.
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0: Ya que estamos escuchando, por supuesto, No Te Va a Gustar, vamos a hablar de la grilla del Cosquín Rock 2027. Hoy se confirmó al mediodía la grilla del Cosquín Rock con varios artistas, entre ellos, por ejemplo, Babasónicos, El Cuelgue, Ciro y los Persas, Cruzando el Charco.
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0: El Plan de la Mariposa, Divididos, El Zar, Guasones, Jorge Drexler, Juan Ingaramo también presente, Las Pastillas del Abuelo, Los Fabulosos Cadillacs, No Te Va a Gustar también va a decir presente en el Cosquín Rock 2027. También, por ejemplo, Tambiónica.
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0: Nombre que llama la atención, por supuesto, una grilla del Cosquín Rock, pero está espectacular que estén. Soy Gotuso, Woz.
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0: Bueno, un poquito de todo. Hay mucho para disfrutar.

acá me ponen, está linda la grilla, muy linda, la verdad. Muy linda la grilla. Puede florecer. 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
0: Nos vamos a quedar escuchando Tambiónica con La Melodía de Dios.

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0: 24 grados la temperatura actual en la ciudad de Córdoba. Cielo totalmente despejado. Para mañana viernes baja un poquito la temperatura, mínima de 7 grados, máxima de 17.
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0: Ahora sí, llegamos al final del programa del día de hoy. Gracias a todos por estar del otro lado, gracias por acompañarnos. Teníamos cervezas para sortear en el Birrazo, en este gran evento para disfrutar el fin de semana en Alberdi, y tenemos ganadora. La que se lleva las birras para disfrutar del sábado es Paula 209. Paula 209, te llevas estas cervezas para disfrutar el fin de semana en el Birrazo en Alberdi. Haces un plancito distinto, disfrutás del día, disfrutás del fin de... Nosotros nos vamos, nos reencontramos mañana de 13 a 16 para hacer un nuevo programa y cerrar la semana. Gracias a todos por estar del otro lado. Mi nombre es Lucre Mazaforte y esto fue Si Pasa, Pasa. Nos reencontramos mañana. Se quedan ahora con toda la programación en Loca Suelta, el 2x1 de canciones, después Back to Back. Así que, con toda. Buen jueves para todos. Chau, chau.

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0: 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Es la hora 16, 12 minutos.
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0: Es la hora 17, 10 minutos.
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1: En Netflix se destaca 100 años de soledad, parte 2. Llegan los nuevos episodios de la adaptación de la novela de Gabriel García Márquez que retoman el destino de los Buendía y el avance de Macondo hacia su inevitable transformación. También llega A Child of My Own, un documental dirigido por Maite Alberdi que cuenta la historia de una mujer que finge estar embarazada y termina atrapada en una mentira que crece hasta convertirse en un complejo drama familiar y mediático. En HBO Max, uno de los grandes estrenos de agosto es Lanterns, la nueva serie de DC. La historia sigue a Jon Stewart y Hal Jordan, dos integrantes de los Green Lantern Corps, que investigan un misterioso asesinato en el corazón de Estados Unidos. Se estrena el 16 de agosto y tendrá episodios semanales.
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0: Es la hora 17:43 minutos.
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1: Actualizamos el tránsito en este día jueves. Una gran congestión en el tránsito en lo que es la zona de Plaza España, sobre todo en Ambrosio Olmos y Leopoldo Lugones. Recomendamos siempre evitar zona céntrica en lo que es esta hora pico. Y les recordamos que continúa el corte total en el Boulevard de la Reforma, entre Avenida Los Nogales y Haya de la Torre, por el montaje de la muestra de la Universidad Nacional de Córdoba. Las avenidas Haya de la Torre, Medina Allende y Enrique Barros, la ex Valparaíso, van a estar habilitadas para convertirse en las vías alternativas de circulación. Tengan en cuenta que este corte va a durar hasta el domingo 13 de septiembre inclusive. Sepan que los recorridos transitorios de transporte pueden encontrarlos en la aplicación Tubondi. Datos del tránsito para que tengan en cuenta en esta tarde de día jueves.
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4: Es la hora 18 minutos.

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1: Un minuto de noticias en Grupo Shopping. En el país, Aeroparque cerrará por tareas de mantenimiento. El aeropuerto suspenderá sus operaciones por 55 horas desde el próximo martes. Esta medida preventiva afectará a 900 vuelos nacionales e internacionales. Las aerolíneas trasladarán sus viajes a la terminal de Ezeiza. En deportes, Franco Colapinto competirá en el Gran Premio de Países Bajos. El piloto argentino regresará a la Fórmula 1 este fin de semana. Su equipo Alpine presentará mejoras técnicas en el monoplaza para esta carrera. Las pruebas oficiales comenzarán este viernes por la mañana. Temperatura actual en la ciudad de Córdoba, 26 grados 4 décimas, cielo despejado. Humedad del 19% y viento del sector sur a 8 kilómetros por hora.
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0: Es la hora 18:40 minutos.
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0: Es la hora 19:08.
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2: ¿Por qué algunos vuelos parecen eternos aunque duren lo mismo? ¿Nunca te pasó que un vuelo de 8 horas se te hizo eterno y otro que tenía la misma duración pasó muchísimo más rápido? No es solamente una sensación. Ahí influyen muchas cosas. El horario en que viajás, si saliste cansado, si dormiste bien la noche anterior, las escalas, incluso la dirección del vuelo. Por ejemplo, muchos vuelos entre América y Europa son más rápidos hacia el este gracias a las corrientes de aire en altura, mientras que el regreso suele demorar más. Un consejo simple: elegí vuelos que respeten lo más posible tu horario habitual de sueño y levántate cada 2 horas para caminar un poco. Vas a llegar mucho mejor y te va a parecer más corto. Porque no siempre el vuelo más largo es el más pesado. Muchas veces el cansancio empieza antes de despegar y eso lo hace diferente.
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2: Un minuto de noticias en Grupo Shopping. En el país, Aeroparque cerrará por tareas de mantenimiento. El aeropuerto suspenderá sus operaciones por 55 horas desde el próximo martes. Esta medida preventiva afectará a 900 vuelos nacionales e internacionales. Las aerolíneas trasladarán sus viajes a la terminal de Ezeiza. En deportes, Franco Colapinto competirá en el Gran Premio de Países Bajos. El piloto argentino regresará a la Fórmula 1 este fin de semana. Su equipo Alpine presentará mejoras técnicas en el monoplaza para esta carrera. Las pruebas oficiales comenzarán este viernes por la mañana. Temperatura actual en la ciudad de Córdoba, 26 grados 4 décimas, cielo despejado. Humedad del 19% y viento del sector sur a 8 kilómetros por hora.
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0: Pablo Londra, Me Asfixia la Ciudad.

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1: Loca Suelta 94.7, comenzamos una nueva edición de Back to

0: Back con los hermanos González. Gonzalito, chico, ¿cómo andás?
1: Hola, Maxi, ¿cómo va? Transitando ya el mes de agosto, los últimos fríos, ojalá que sean.
0: Me parece que falta un poquito más de frío.
1: No, yo no quiero más frío, yo no quiero lluvia, ya quiero que llegue el calor. Es que tenemos que estar en Ibiza nosotros ahora.
0: Lo que pasa es que, exactamente, geográficamente estamos mal ubicados, pero musicalmente estamos muy bien ubicados. Así que empezamos con el Sunset, como le decimos, vamos con música para ir calentando este primer bloque en Back to Back con los hermanos González. Abrimos con Mon Rouge.
1: Esto viene de Suiza, Mon Rouge acompañado de Messina, el tema se llama Dopamine.

0: Pasado Dopamine, el último trabajo de Monrouge, es una dupla suiza de indie pop junto a Messina, otro productor. Muy linda música, muy, muy linda música para los desfiles. Me parece que mucha música que vamos a terminar usando en la temporada 25-26 de los desfiles que se vienen en septiembre. Seguimos con un artista que tiene un nombre que la verdad no pudimos encontrar de dónde es, porque la verdad el nombre es muy genérico, se llama MP3.
1: Sí, nos salieron cerca de 150 millones
0: de posibilidades.
1: De posibilidades, pero bueno, no vamos a adivinar, pero sí adivinamos y entendemos que el tema es muy bueno, se llama I See Shoulders.

0: Pasaba Icy Shoulder, el último trabajo de MP3, MP3, un artista novato, nuevito, recién salido, que está en Spotify. Toda esta música que presentamos, no te olvides que está incluida en nuestra playlist en Spotify. Y seguimos con Fastboy.
1: Este es un temazo, dúo alemán, son hermanos. Esto nos metemos bien más en el mundo del pop, dance pop. Y el tema se llama Music Zone.

0: pasaba Music Sounds, el último trabajo de la dupla alemana de hermanos Fast Boy. Muy, muy lindo tema también. Directo a la pasarela de los desfiles que se vienen en septiembre con todos los shoppings de Córdoba. Seguimos con Night Tales.
1: Esto ya vamos más playero, un funky bien playero. El tema se llama Paradiso.

0: pasaba Paradiso, el último trabajo de Night Tales, un dúo australiano con un sonido más fresco. Obviamente, todos estos músicos que vienen de un lugar con playa tienen un sonido mucho más agradable, y los australianos son bien, bien hiteros. Seguimos con una colaboración de entre México e ingleses.
1: Maxi está hablando de Latin Mafia, acompañado de Friend of the Game, y el tema se llama Piensas en mí.

0: Pasaban los mexicanos, la banda mexicana Latin Mafia, junto al productor y DJ Fred Again, un gran, gran productor que ha estado trabajando hasta con argentinos Paco Moroso y Catriel. La verdad, muy bueno, que tiene un show en vivo que él va sampleando, no es DJ, sino que va sampleando en vivo. Show muy enérgico, busquen algunos videitos, súper arriba, un DJ muy respetado, un artista electrónico en este caso, muy respetado en Estados Unidos. Y cerramos con Carlo.
1: Carlos, esto es un descubrimiento. Este DJ es de Ecuador.
0: Sí.
1: Y cosas muy lindas. Acá acompañado de Rebot. Y el tema se llama Panteras. Van a escuchar un saxo que deja la vida.

0: 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Es la hora 20, 22 minutos.
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0: 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Estamos en Back to Back con las hermanas González, transitando el feriado de agosto. Estamos pasando el mes del frío, pero tenemos mucha música para calentar este 2026. Abrimos con Blondish.
1: Blondish viene el 10 de octubre, 10 del 10.
0: Sí.
1: Sunset, y es mi cumpleaños. Entonces, así que yo me tendría que estar mandando la entrada la rubia canadiense.
0: Sí.
1: Y nos presenta We're Not Tired.

0: Pasaba Blondish haciendo We Not Tired, un temazo que seguramente va a sonar el 10 de octubre, que se va a estar presentando en Buenos Aires. Quizás, esto es un sábado, así que quizás toca territorio cordobés y quizás...
1: Sí, es fin de largo ese.
0: Es fin de largo y quizás pasa por Mendoza, que la vez pasada hizo...
1: Que la vez pasada nos salteó a nosotros.
0: No vino acá. Vamos a tener un doblete con Blondish porque más adelante vamos a presentar otro tema. Seguimos con Route 94.
1: Forget the Girls se llama el tema que nos presentan y lo remixan Mellizos.

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1: Back to Back. Volví a escuchar el programa los martes y jueves de 20 a 22 horas.

0: Vamos a un remix de Mellizos de los ingleses Route 94, temazo Forget the Girl, temazo que está incluido también en nuestra playlist en Spotify. Y seguimos en México con Mon Calamari.
1: Este nos gusta mucho, este mexicano. Acá se escucha mucho sinte, cumbia, mucho. Esto te hace mover los hombros y el tema se llama Solar.

0: Pasamos a hablar del último trabajo del mexicano Mon Calamari, un tema bien divertido.
1: ¿Será utilizado en los Sunset?
0: Será utilizado, obviamente, de los Sunset que empezarán en septiembre. Temazo, la verdad, tiene ahí un punteo de synth bastante, da más gratis, tiene un sonido así bien cumbiero, muy divertido. Y seguimos con Tita Lau y James Hurt.
1: Esto viene directamente de Inglaterra, el tema se llama Sweet.

0: Pasaba Sweat, el último trabajo titulado junto a James Horn, productores ingleses. Increíble toda esta música. Búscala en nuestra playlist en Spotify. Y si te perdiste el programa de hoy sábado, lo podés escuchar de vuelta.
1: Claro, escuchá de vuelta el martes o el jueves. Y si lo querés escuchar el sábado, martes y jueves, no hay ningún problema. Es todo esto para que lo disfruten. Toda la música que vamos eligiendo durante la semana, que es mucha y muy variada. Hacemos nuestro scouting de temas, de los mejores 30 que determinamos que son los, a nuestro criterio, lo mejor que ha salido en el mundo.
0: Sí, y cerramos con una productora argentina.
1: Sí, esta chica se llama Inda Hani.
0: Sí.
1: La verdad que no la conocía. Muy lindo lo que hace. El tema se llama Slowly.

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0: 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Es la hora 20, 41 minutos.
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9: Loca Suelta 94.7, estamos en Back to Back con los hermanos González en pleno agosto del 2026 y abrimos con una próxima visita en septiembre.
10: El 18 de septiembre en la estación, ¿quién está? Ni más ni menos que Clapton.
9: Bien, viene de vuelta.
10: Trae el Masquerade, sí. Trae toda su producción. Este tema puntualmente es como bastante conguerito.
9: Distinto a lo que él hace, ¿no?
10: Exactamente, está acompañado de Mecanish y el tema se llama Dawn the Disco.

0: pasaba Doing the Disco, de Clapton, el gran productor de La Máscara, que viene a Córdoba, vuelve a Córdoba el 18 de septiembre, viernes 18 de septiembre.
1: Ya vino dos, tres veces acá.
0: Yo creo que esta va a ser la tercera vez. Con el Masquerade, que es su fiesta que hace en Ibiza y que gira por el mundo, estuvo en Movistar Arena. Seguimos con Coppola.
1: Coppola, este brasileño que a nosotros particularmente fue uno de nuestros grandes descubrimientos del año 2025.
0: Sí.
1: Y nos sigue sorprendiendo con su música. Acá un poquito más oscuro de lo que nos tiene acostumbrado ese house muy característico de él. Este se llama Bruno's Magic Jungle.

0: pasaba Bruno's Magic Jungle del productor brasileño de Sao Paulo, Coppola, Timazo, que también lo puedes encontrar en nuestra playlist en Spotify. Presentábamos un tema original de Blondish y ahora vamos con una colaboración que ella ya trabajó antes, pero este es como el moñito del regalo final de este gran, de la gran versión.
1: Claro, la versión esta, estamos hablando de Moby, la presentó en Coachella.
0: Sí.
1: 2026, ese gordito que canta tan bien, Jacob Lask.
0: Exacto.
1: Bueno, ¿qué hicieron? Ni más ni menos, fue una bomba viral que salió por todos lados, con un talento impresionante. Entonces, Moby dijo, sí, Blondish, ya tenés hecho el remix, ¿por qué no le ponemos la voz?
0: Okay.
1: De Jacob Lask. ¿Y qué salió? Natural Blues.

0: Pasaba Natural Blues, una nueva versión del gran hit de Moby, junto al remix de The Blondish, cantado como fue en vivo en el Coachella 2026 por el señor Jacob Lusk, que le dio esa onda más gospel, la voz masculina, aguda, pero muy, muy copado. Y seguimos con lo nuevo de Sam Jacobs y Tagman.
1: Esta gente la presentamos hace mucho con un tema que nos gustó mucho.
0: Este fue uno de los primeros temas que presentamos.
1: Primero, si no fue el primero o segundo programa, esta gente de Francia nos trae el tema Friendly Fire.

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0: allá, Friendly Fire, el último trabajo de Sam Jacobs, directo desde Francia, junto a Tagman, grandes productores de house. Y cerramos con Yannick Müller.
1: Se presentó algo de Suiza, este sí. Es Indie Dance, esto se llama, su última presentación se llama Dance Tool.